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rico fin de semana. Oye, mañana Rayas, ya saben, a las 10 de la mañana juego de repechaje. Así se llama. A toda la fanaticada de si una de las comunidades, hay que desbordarse a apoyar a nuestro equipo mañana. Será un partido para la historia. Sería bonito ver el Oncelo full para demostrarle a todos los equipos del Pomares que aquí en la costa se apoya al equipo local en las malas y las buenas. Exacto. Que nuestros alcaldes dice coordinen para traer fanaticada de Rosita y Bonanza. Pues eso ya como que ojalá que lo hayan hecho, porque la verdad que ya mañana es lunes y ya mañana son los partidos. Ojalá que haya una bonita organización sobre esto. Y esta invitación se la hace don Miguel Moraga. Hay que desbordarse al estadio mañana en bicicleta, en ruta, a pie, en moto, en bus, en lo que sea. Usted tiene que llegar mañana a apoyar a mi equipo, a tu equipo, a nuestro equipo. Ahí en el estadio Anselmo Martin Jackson. Es un juego trascendental. Bomani, el tema Web. Perdón, Web y el tema Bomani. Viene Julie Mango, música solicitada. Recuerden, mañana, mañana, mañana, mañana, mañana.

una verdadera lástima es que ese juego no se jugó hoy. Hubo bonitas condiciones con el clima, el domingo casi nadie trabaja, era el día perfecto hoy, pero bueno, eso no lo decidimos nosotros. Lo que sí decidimos es que tenemos que venir a apoyar a nuestro equipo, al

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2: Esta es la hora, 6 de la tarde y 37.
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0: se titula el tema musical, por ahí me lo estaban solicitando, al igual que el de Julia Sara. Use a Illusion. ¿Cuánta gente está ilusionada con el partido de mañana? Cuéntenme cuántas personas ya están listas para venirse al estadio el día de mañana, en caballo, en moto, en ruta, a pie. No importa, lo importante es que usted tiene que estar mañana apoyando a nuestros mineros, a nuestro equipo, porque es nuestro equipo. Los mineros son nuestro equipo de alma, vida y corazón. Usted está cordialmente invitado e invitada al estadio el día de mañana. Todos y todas a apoyar a nuestro equipo. Todos y todas somos mineros del Caribe. 10 de la mañana, el partido. Un saludo especial para mi buen amigo Miguel Morán y para toda su familia. Ahí está en full sintonía. Y a toda la gente que nos esté escuchando en Ciuna, en sus comunidades, en la costa caribe nicaragüense. Por ahí, pendiente de Sonar Mojada de Vilma Palma, el tema musical de Amistades Peligrosa, titulado Me Quedaré Solo, música solicitada a través de WhatsApp. Gracias por estar con nosotros. 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

acuerdo de que vaya de parte de Juan, mañana juegan con los... Noche tengo un tema musical de uno de los mineros. Recuerdo de que vaya de parte de Juan.

0: 6:48.
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2: 7:46.
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1: Mi Juan, apriétame los tornillos. Ahora, dale un chin de volumen, que se reviente un chin. 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
5: Buenos días, Ciuna. Muy buenos días, amigos y amigas del campo y la ciudad. Buenos días, Nicaragua. 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

0: 5:23.
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2: Son las 5:23.

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Son las 5 y 26 minutos. Son las 5 y 26 minutos.

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5: 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Son las 5:33.

0: 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Son las 5:53.
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Buenos días, amigos. Buenos días. Son exactamente las 6 de la mañana, 29 minutos. 6, 29 minutos acá en Huracán Ciuna. ¿Qué tal, amigos y amigas oyentes? Bienvenidos, bienvenidas a esta programación de hoy, lunes. Iniciando semana, una semana más. Gracias a Dios. Estamos nuevamente acá en la máquina del tiempo. Quienes habla y les acompaña, Freddy Cruz Obando. Un placer acompañarles, señoras y señores. Aquí estamos desde los estudios y controles de Radio Huracán Ciuna, llevándole música del ayer, música del recuerdo acá en la máquina del tiempo. Un clima bastante sabroso. Cayendo lluvias en el Triángulo Minero. Me informaban que eso de las 3 de la mañana, allá en la zona de Rosita, caía un tremendo aguacero en Rosita, con descargas eléctricas. Y acá en Ciuna, como desde las 4 de la mañana, o igual 3 y 50 de la mañana, 3 y 30 de la mañana, ya comenzó a llover acá en Ciuna. Y ha estado así el clima. Entonces, es que hace que tengamos una mañana fresca. Hoy, pues, la temperatura que tenemos es de 24 grados centígrados. Espera para el día de hoy un cielo parcialmente despejado. Y la temperatura máxima para el día de hoy estará alcanzando los 32 grados con humedad. Tenemos sensación térmica para el día de hoy. La sensación térmica máxima para el día de hoy será de 38 grados centígrados. Esto indica que tendremos un día bastante soleado. Según el pronóstico del tiempo, tendremos un día bastante soleado. No se prevé lluvia durante el transcurso de la mañana y tarde. Más bien nos indica el pronóstico del tiempo que tendremos un día asoleado. Entonces, hoy un buen día para iniciar esta semana de trabajo con un clima agradable. Para los estudiantes que se están preparando, saludos a ellos, los que van para los diferentes centros escolares, a los que van a los institutos también. Saludos ahí a los muchachos que andan en sintonía de la radio desde cualquier vehículo que van abordando, ya sea taxi o ruta urbana, y van escuchando la radio, o quienes están en casa aún, ahí están escuchando la radio. Así que saludos para ustedes. Saludos ahí a Israel Castro en sintonía de la radio. Está pidiendo la canción Angel of the Morning. Vamos a agregar por ahí el tema solicitado. Saludos a Israel. Entonces, hoy lunes, a las 10 de la mañana, se tiene previsto la realización del juego de comodín para los Mineros del Caribe enfrentando a los Guerreros de Nueva Segovia. Va a estar tremendo ese juego el día de hoy. Para los que hoy tienen libre, los que no van a trabajar hoy, o los que si quieren lo hacen y si no, no, o pidan permiso, hombre. Hay que ir a apoyar hoy a los Mineros del Caribe, 10 de la mañana, en el estadio Oncelo Martin Jackson. Nueva Segovia visita Ciuna para enfrentar a los Mineros del Caribe en el segundo duelo de comodines. El perdedor diría o dirá adiós a la temporada, y el vencedor deberá esperar al perdedor del juego entre León y Toros de Chontales para jugarse el último boleto a la segunda vuelta el día martes, o sea, el día de mañana. En la primera vuelta, pues los Mineros y los guerreros de Nueva Segovia dividieron honores en la ciudad de Ocotal. En la ofensiva, pues como principal protagonista, pues los Mineros del Caribe, pues en 32 veces al turno, los Mineros del Caribe conectaron 3 dobles, mientras que los Mineros... Bueno, mientras que Nueva Segovia conectó 5. En triples, Nueva Segovia conectó 3 triples. Los Mineros del Caribe conectaron 1. En averaje, Nueva Segovia anda en 275 y los Mineros del Caribe andan en 294. Los Mineros del Caribe le conectaron 32 hits, mientras que Nueva Segovia conectó 28 imparables en la serie que tuvieron o que se enfrentaron allá en Ocotal
en la primera vuelta. Esto fue este año, cuando los Mineros del Caribe viajaron hacia la zona de Nueva Segovia. Entonces,

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4: Bueno, señoras y señores, buenos días. 8 de la mañana, 41 minutos acá en Huracán Ciudad. ¿Qué tal, amigos y amigas? Buenos días. Estamos por acá en Zona Urbana, disfrutando de música urbana. ¿Qué pasó, Talibán? Por ahí me han solicitado la música Tabún de Don Omar. Saludos en Caño Seco. Saludos a José Hernández en sintonía de la radio en esta mañana. ¿Qué pasó, Carlos Romero? Dímelo. ¿Ah? Anda con su respectiva sopita, Carlos Romero. Eso es que amaneció golpeado.
5: Sí, buenos días, Otto Moreno. Otto Moreno. Con las dos mías te fuiste a pegar, no pegué.
4: ¿Y entonces? ¿Y entonces, Carlos? ¿Qué onda ahí?
6: Ah. Buenos días, Freddy. Suénese el señor de la noche.
4: Ok, saludos bien, amigo. ¿Qué dice el plebe? Buenos días. El señor de la noche. Esto es Don Omar. Otro tema de Don Omar, ya lo tenemos en programación. Saludos al plebe. Anda taxiando el plebe. ¿Qué pasó, Israel?
7: Don Omar, saludos en Caño Seco. Saludos a José Hernández en sintonía de la radio. Esta mañana, ¿qué pasó, Carlos Romero? Dímelo.
4: Ajá, hasta que va llena esa ruta, Israel. Esa ruta va topada, esa ruta.
8: No jodas, Freddy. Te dijeron Otto Moreno, no jodas. Mejor te hubieran dicho cualquier cosa, no jodas.
4: Ay, déjelo, hombre. Así son felices ellos.
9: Buenos días, Pedrito.
10: Ese Gori es como caballo, fíjense.
4: Buenos días, Mr. Gori. Hoy los taxistas salieron a mañanear temprano. Hoy salieron tempranito a trabajar. ¿Saben por qué? Porque van a sacar el día temprano, el día de hoy. A las 10 de la mañana se dan cita en el Estadio Oncelo Martin Jackson. El día de hoy, a las 10 de la mañana, los Mineros del Caribe van a enfrentar a los Guerreros de Nueva Segovia. A las 10 de la mañana está pronosticado el juego. Bueno, llovió en horas tempranas. No sabemos cómo está el terreno. Esperemos que esté bueno para que se pueda jugar y podamos ganar. ¿Quién dice que no vamos a ganar? El que me diga que no vamos a ganar, que se desconecte de la radio ahorita. Según el pronóstico del tiempo, nos indica que tendremos el día o la mañana muy nublada, con una sensación térmica de 33. Ahorita tenemos una sensación térmica de 33 grados centígrados con una temperatura de 27. Para hoy se espera un cielo parcialmente despejado y la temperatura máxima estará alcanzando los 31 grados. Habrá algo de humedad, sí, habrá algo de humedad. Pero el clima indica que hoy ya no, o por lo menos ahora en la mañana o en lo que resta del mediodía, no va a llover. O no se prevé lluvia. El pronóstico indica que en eso del horas del mediodía, entre las 11, 12 y 3 de la tarde, tendremos temperatura de 30 grados con sensación térmica de 37 grados centígrados acá en Ciudad. O sea que se prevé que tengamos una mañana y un día bastante caliente. Así que sí hay juego.

0: buenos días, Freddy. Saludos ahí. Nosotros vamos hasta las 10 y el negro bruja puso excusa que va al taller con el carro y es para irse al estadio. Se la sabe todo el negro bruja. Un saludo para el negro bruja, taller Chispiro.
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2: Este negro bruja es bien, bien ágil. Clase estrategia esa. Qué buena estrategia esa, negro brujas. A las 10 de la mañana. Puede ser que inicie un poquito después de una media hora. Porque con eso de la lluvia, pues hay que darle un poquito de condición al terreno de juego. Y pues, siento que sí se va a jugar. Les voy a comentar, yo les decía en horas tempranas y nos quedamos medio palos. Buenos días, doña Ale. Buenos días, doña Alejandra Marín. Está en sintonía de la radio, doña Ale. Buenos días, ahí a doña Cira Calix, en sintonía de la radio, acá en el área de cocina de la Universidad de Huracán. Y a doña Nidia Bustamante, a doña Alejandra Marín, ahí en el Hospital Carlos Centeno, en el área de cocina. También saludos para doña Alejandra y para todas las personas que se encuentran por ahí. Bueno, señoras y señores, esta mañana arranca la ronda de comodines del Campeonato Germán Pomares Ordóñez 2026. En Juigalpa, León visita a los Toros de Chontales. El vencedor avanzará a la segunda vuelta. El perdedor esperará al ganador entre el juego de Nueva Segovia y Mineros del Caribe, que se disputa a la misma hora, 10 de la mañana, en el estadio Oncelo Martin Jackson. Entonces, ¿cómo llegan estos equipos a este partido? Nueva Segovia visita a Ciuna para enfrentar a los Mineros del Caribe en el segundo duelo de comodines. Ya Nueva Segovia, creo que fue el sábado, en horas de la madrugada, estuvo, ya arribaron acá a Ciuna. De hecho, ahí está un crowdfund. Por ahí, no voy a mencionar el nombre del hotel porque vamos a darle publicidad gratis. Entonces, en el Estadio Oncelo Martin Jackson en Ciuna, acá en Ciuna, será la sede del juego B de comodines entre los Guerreros de Nueva Segovia y Mineros del Caribe. Este lunes 27 de julio, a partir de las 10 de la mañana, los mineros se quedó con la localía del duelo al finalizar en el puesto número 13. Los guerreros fueron 14, o se ubicaron en la posición 14 tras ganar la batalla Caribe Norte, Celaya Central y Jinotega. Es la primera vez, escúchese bien, es la primera vez desde el 2022 que ambas franquicias disputarán esta etapa de eliminación directa en busca de un boleto a la segunda vuelta. En División de Honores finalizó la serie que protagonizaron los Mineros y Guerreros en el Glorias del Béisbol Segoviano. Esto fue en la ciudad de Ocotal. Dicha serie pues se disputó el 20 y 21 de junio. ¿Y cómo fue la ofensiva? Bueno, la ofensiva prevaleció en la serie particular. Los Guerreros arrancaron con blanqueando 3-0, gracias a una faena completa de Kester Hernández, quien produjo 3 hits a los Mineros mientras repartía 5 ponches. Óigase bien, el primer partido de 4 lo perdieron los Mineros por blanqueada 3-0. Harold Ruiz conectó cuadrangular y produjo par de carreras. Dwight Britton, Jordan Pavón con cuadrangular cada uno encabezaron la respuesta de los Mineros, que se quedaron con el segundo juego 5-3. Pese a permitir 3 limpias, Tito Martínez se apuntó a la victoria con 5 innings de 8 ponches. Rally de 4 carreras en el inicio del segundo episodio bastó a los Mineros para resistir y derrotar 4-3 a Nueva Segovia. En el tercer duelo, Bismar Salazar se sostuvo 6 innings en la lomita hasta que los segovianos le fabricaron 3 carreras. En el séptimo, Yadel García se encargó de cerrar y salvar el juego. Santo Gómez en ruta completa perdió el juego, permitiendo 4 limpias y ponchando a 8. En el cuarto juego, los Mineros del Caribe arrancaron con rally de 7 carreras en el propio primer episodio. Nueva Segovia respondió con 2 en el cierre del mismo. La visita fabricó 1 en el tercero. Los Guerreros anotaron 3 en el cierre del tercero, 4 en el cuarto episodio y una carrera en el quinto para finalmente imponerse 10-9. O sea que ese partido se lo arrebataron a los Mineros, en pocas palabras. Cuadrangular de Christopher Valenzuela y Francisco Rodríguez se combinaron para producir 4 carreras en la serie. El picheo de ambas escuadras pues fue castigado. Los Mineros batió para 294 ante el 275 de los Guerreros. Los segovianos demostraron mayor poder al conectar 6 cuadrangulares ante 2 de los Mineros del Caribe. 37 carreras se anotaron, 19 por las Minas y 18 por Nueva Segovia. El picheo colectivo de los Mineros fue de 4.04 tras permitir 15 limpias y 26 en 26 innings, en los que poncharon a 21. Los segovianos lanzaron para 4.50 tras tolerar 18 limpias en 28 episodios. Poncharon a 19. Joel Arau fue el mejor bateador de los Mineros ante los Guerreros de Nueva Segovia. Promedió 4.71 tras ligar 8 imparables en 14 veces al bate. Produjo 4 carreras y anotó 2. Jordan Pavón lo hizo para 385 con 3 remolques. William Rocha bateó para 556 y Dwight Britton para 333 con jonrón, 3 anotadas y 2 producidas. Para los Guerreros, Junior Fuente registró 5 hits en 9 visitas al plato, anotó 3 carreras. Su promedio fue de 556. Cristian Marín con 6 indiscutibles, entre ellos 2 dobles, 1 jonrón. Aportó 3 remolques, batió para 462. Lonier Cruz batió para 400 con 5 remolques. Harold Ruiz, que pese a conectar solo 2 imparables en 13 visitas al plato, ambos fueron jonrones y produjo 4 carreras. A nivel general, Nueva Segovia fue el puesto en ofensiva con 2.77 de promedio. Más abajo se ubicaron los Mineros con 2.71 en el puesto 18. En picheo, los Mineros fueron octavos en efectividad de 3.64, mientras que los Guerreros fueron décimo con 3.90. La serpentina de los Mineros fue la sexta que más ponchos repartió, con 355 con 320 de los segovianos que ocuparon el puesto número 12. O sea que los Mineros se ubicaron como equipo en la posición número 6 en equipos de que más ponche propina. O sea, todos los pitchers propinan 355 en conjunto. 355 ponches. Nueva Segovia busca cómo acceder por segunda vez en su historia a una segunda vuelta tras hacerlo en el 2020, temporada en la que alcanzaron cuartos de final. Los Mineros buscan la primera clasificación en la historia de la franquicia. El vencedor de este duelo se va a enfrentar el día de mañana, martes, a las 11 de la mañana, contra el perdedor de León versus Chontales en el Estadio Nacional Soberanía. Bueno, vaya dato, ¿no? Ahí están. Mineros del Caribe, Nueva Segovia. Ya se está trabajando en el Estadio Celo Martin Jackson. Ya me están mandando por ahí mensajes, me están compartiendo videos por ahí. Y se ve que están trabajando en las condiciones del terreno. Pues si amaneció el campo de juego hoy. Amaneció bastante mojado. Y se encuentra en labores de mantenimiento tras la lluvia registrada en la madrugada de este lunes. Así que todos a ir a apoyar, muchachos y muchachas, señoras y señores. Ir a apoyar a los Mineros del Caribe. Si no tienen para la entrada, avísenme, yo les voy a conseguir. Avísenme si no tienen.

0: ¿Qué pasó, Guasón Granado? Buenos días al Guasón. Dice Guasón que hoy no va a ir a trabajar, dice.
1: Y ahí, ¿qué onda, Freddy? Hacete el vuelo, pues. Me da para la entrada y me das 1,500 para darle la cuota al patrón y ir a parquear este carro. Solo la entrada, no te pido, guaro.
2: Ese Gori es como caballo, fíjate.
0: Tremendo este Gori, ¿eh? Le estoy regalando la entrada del estadio y todavía quiere que le pague el día de trabajo. No, hombre. ¿Qué dice el público? Solo le entrega 500 córdoba al patrón y dice que le entrega 1,500. ¿Qué me decís de eso, Israel? 500 córdoba le entrega al patrón y le dice, hoy estuvo malo, jefe, le dice. Y se echa milongo en la bolsa.

0: Otto, tenía que estar gratis la entrada hoy para todos los que van a ir a apoyar al juego de Nueva Segovia. Sí. Y ahí.
1: Oye, ¿y ahí?
0: Pero así pagado, y ahí, si no hay más, estamos hechos pasto.
1: No, hombre, saque los 1,000 que se guardó ayer. Ayer le fue bien en el taxeo.
2: ¿Sabía vos que Freddy, que Otto, cuando está en la radio y alguien se equivoca, le dice Freddy, el mae se pone el brinco? Lo bloquea, no le lee los mensajes ni le pone la música. Hombre, Freddy, yo pienso que no van a ganar.
1: No, no andes pensando.
2: Yo muy a las 5 de la mañana miré a Pedrito en el río La Bomba haciendo la danza de la lluvia para que le vaya mal a los mineros. Aquí hay gente que vos sabes cómo es, loco. Creo que no van a ganar, caballo. Ágil, mañoso, ¿qué? Solo se sientan como esos güeyes resistidos. No, hombre, hey, yo soy testigo. El Gori entrega 1,500 córdobas. De eso yo soy testigo. Pero los entrega en lo que va de toda la semana, de lunes al sábado. Le entrega 1,500 el sábado al patrón.
1: Ah, de lunes al sábado. Entonces quiere decir que puede ser que hay días que no entregue nada. El Guasón salió a las 5 de la mañana, dice, para ir al estadio hoy. O sea que el Guasón anda de las 4:30 de la mañana trabajando, sacándolo del día en horas tempranas, sacarlo del día tempranito e irse al estadio. Bárbaro, Guasón. Este Guasón otro nivel.
3: Freddy Cruz, el terreno del estadio amaneció como Chompira.
1: ¿Cómo?
3: Chompira amaneció mojado, dice.
4: Usted como caballo, perro.
3: Freddy, ahí le voy a pagar el día, yo. Mira, decirle que lo voy a pagar yo.
1: Ok. Gori, pase por donde José Rodríguez, entonces le vamos a pagar el día. ¿Cuántos quiere? Pida. 2,000, 3,000, lo que usted quiera. Ahí se lo vamos a dar. Dice, a ver qué dice Guasón, escuchemos.
5: No, fregué, Gori, no jodas. ¿Por qué no se van a la alcaldía mejor? Y ahí te pasan la carta de venta, nombre, Freddy. No, pues, estás pidiendo mucho.
1: Es lo que yo digo, que a lo mejor lo ponga mi nombre. 500 pesos le va a dejar al patrón y me está pidiendo 1,500 a mí. No, hombre, este Gori la saca del estadio.
0: Ese Gori es como caballo, fíjate.
1: Dice Guasón que va saliendo de la chamba. El churro fue el que salió oscuro, dicen hoy. ¿Ah? El Guasón anda un carro 0 kilómetros. ¿Qué dicen ustedes? 0 kilómetros, papá.
3: No, hombre, demasiado, mucho, 500. Apenas le entrega 300 pesos.
1: Y sin gasolina.
6: 0 kilómetros.
3: Y el resto va para Roberto.
1: 0 kilómetros. Roberto. ¿Quién es Roberto?
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1: Oye, Treminio, ¿qué dice Treminio?
7: Minero, Winamba.
1: Winamba.
8: Minero, Winamba.
9: Freddy, hoy van a llorar

0: Bueno, pues, es la placa, no se monten, ya saben. Si ustedes se montan, están apoyando a Nueva Segovia. Mejor váyase en la ruta.
1: No es 230, no es 230. Esa no es la placa.
0: Ahí tengo. Oye, Pedrito, sea serio. Si no tienes para lavar el carro, avíseme también. Le voy a conseguir ahí una entrada VIP. Ahí en el autolavado Olivero. Avíseme. Ahí la vamos a conseguir para que vaya a lavar el carro. Ahí lo estaba metiendo en el río de la bomba. Y se lo va a arrastrar el río ese carro.
2: Otto, Otto, dice que usted y Freddy son buena onda porque no se enojan conmigo, pero hay las locutoras que mantienen por la tarde, a veces por la mañana, bueno, casi no les sé el nombre, casi no me suele chatearles también porque cuando yo les mando a decir algo así en contra de los mineros se ponen enojadas conmigo. ¿Y quién no es? Aguantan salsa estas mujeres.
0: ¿Y quién es? ¿Quién es? ¿Quién se pone? Ah, las mujeres. La Yendrisca. Le vamos a decir a la Yendrisca. Ya vienen camino a la Yendrisca. Ahí deben ir en un taxi. Ah, 231, la placa de Pedrito, oigan, ya saben. Aparte que lava el carro en el río. Pedrito de Estrella. Pedrito Castro Saavedra Granado.
1: Aquí va Yendrisca conmigo, Freddy Cruz Obando.
3: Pedrito Castro
1: Mallorca. ¿Usted como caballo, perro?
0: No, sí, yo sé que aquí lo que hacemos es todo es broma. Aquí lo que decimos es broma, hombre, tranquilo, relajados. Pero con respeto, sí. Y lo que hacemos es disfrutar, reír, gozar. Para que Pedrito ande distraído, hombre, ahí. No ande con azúcar elevada y no me le hable mal ahí al pasajero. Para que Israel me atienda también excelente ahí a ese usuario que va haciendo uso de la ruta urbana. Si Israel me lo trata mal ahí en la ruta urbana, usted me avisa. Y ya le aplicamos el 43 a Israel, rapidito. ¿Qué dice Ramón Torres? ¿Qué pasó, Lili?
1: ¿Usted como caballo, perro?
3: No, sí, yo sé que aquí lo que hacemos es todo eso. Broma. Aquí lo que decimos es broma. Tranquilo, relajado.
0: Oye, pero ¿por qué qué pasó con la frecuencia? ¿O por dónde anda? ¿Por dónde anda la Lili Torres? ¿Ah?
1: Freddy, ¿qué pasaría si miras a Pedrito en el estadio?
3: Él me atienda también. ¿Qué pasaría?
0: Le echo agua bendita porque Pedrito anda un vudú. Y ese vudú se lo hizo el Gori. Le echo agua bendita. Lo bautizo. Si Israel se porta mal en la ruta, le aplican la que le aplicaron a Chompira, ya saben. Eso es lo que me están diciendo. ¿Pero qué le aplicaron a Chompira? Ajá, cuéntenme el chisme. No me gusta, no me gusta. Para que ustedes estén enterados también.
1: Segovia, Segovia, Segovia. Ven a ganar. Usted como caballo, perro.
0: Van a perder, Pedrito. Después no los quiero escuchar llorando, oiga. No lo quiero escuchar. Dice que le aplicaron el 43 a Chompira. ¡Ay, Chompira! ¿Qué onda, Chompira? Ahí le mando un saludo a su hermano, su brother, su pana, Israel.
4: Freddy, te pido un favor, más de no salgas de la radio, más de hoy. Ni vaya al estadio, ¿viste?
1: Segovia, Segovia,
4: no, Freddy, no queremos que pierdan los mineros.
0: Oye, si yo no voy, los mineros pierden. ¿Sabes qué pasa, Lili? Que cuando anda Cecil es que los mineros pierden. Como Cecil no va a ir al estadio, entonces los mineros van a ganar. Que Cecil hizo un vudú y más bien el vudú se le volteó el vudú.
1: Otto, ¿se acuerda que el último juego que estaban jugando, les dije yo que ese juego era del otro equipo y que los mineros iban a perder y así fue? Y entonces ahorita van a perder los mineros.

0: de nuevo.
1: No, hombre, ahí se va a quedar con la gana.
2: Ahí van a ver a Pedrito en el Río de la Bomba con la nariz filuda donde pierdan los segovianos.
1: Sí, ahí va a estar Pedrito. Va a llenar más ese Río de la Bomba. Van a ser lagrimales lo que va a echar. Lagrimales. Vámonos con música. Ya regresamos.

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1: No sé si era la Neylen o la Yeldrisca que se me enoja cuando yo les mando a decir así. Yo no les escucho porque medio se ponen mal.
2: ¡Maldito bolo!
1: No, es fregadera. Usted sabe que es una diversión. Sí, pero como no le atino la voz también a esas dos mujeres, porque es igual a usted, Otto, con Freddy, que se parecen la voz. Entonces, así son las dos mujeres que se parecen también la voz. Y entonces, no le atino bien que quiénes son.
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4: Oye, Pedrito Montenegro. Robando.
5: Escucha la gran metida de pata que pegó Pedrito. Ya se echó encima la Yindrica y ahorita la Yindrica la que se va a sentar en el trono. Yindrica, me lo bloquea, por favor, oíste a Pedrito. Es la misma metida de pata que metió Chompira la vez pasada en la ruta. ¿Te acordás que Chompira en la ruta dijo que él no tocaba a una mujer de Ciuna porque no servía, en especial a la bomba? Mira, al siguiente día ya no andaba sentado en la ruta de la bomba.
6: ¡Hombre! ¡Caramba! Este Chompira la saca del estadio, es cierto, yo me acuerdo de eso. Mujeriego, y ese es el Chompira. Oye, Chompira.
3: Ladies and gentlemen.
6: Ya metió. Ya se metió a problema, Padrito. Va a venir la Yindrisca a reprenderlo.
3: 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Una copita de ron. 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
2: 9:23 minutos.
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0: Bueno, quisiera seguir compartiendo más música con ustedes, pero el tiempo ya se ha agotado por acá en la radio. Ya está la Indrica aquí en la radio. Ya me está preguntando quién fue que dijo eso. Dice que les va a pegar una reprendida hoy.
1: Oye, Freddy, para patrocinarme una camisa de esa, pues, para ir a hacer barra ahí, no
0: creo. Casi nada, quiere.
1: La entrada y la camisa, ahí deja los 1500, voy a ver cómo los rebusco yo por otro lado.
0: Casi nada, quiere. Ahora me está pidiendo la entrada, la camisa y los 1500. No, hombre. Mejor dígame que le dé el apellido, hombre. Lo voy a poner mi apellido ahí. 9 de la mañana, 32 minutos, 9.32 minutos, señoras y señores, ¿qué pasó, Guasón?
2: Me diga, ¿qué me la está pasando, mi caballo, que está desactualizado? En el presidente está diciendo que quién la canta, quién sabe todos los artistas.
0: ¿Qué pasó, Guasón? ¿Y entonces? ¿Quién me le hizo el Granados?

0: Bueno, vamos finalizando entonces. Ajá, Pedrito. Está llorando Pedrito, tiembla de miedo, Pedrito.
1: Buenos días, regálame una música, Otto. Póngame cualquier música, si es la que tiene eso que te suena y oiga.
0: Bueno, pues, ahí está sonando, entonces, saludos. Siéntase saludada, gracias por la sintonía.
2: Previ.
0: Dímelo.
2: Ponémele la música a Sean Pirat y que se le moja la canoa. Pobre hombre, cuando se emborracha.
0: Sería después, sí, porque ahorita no lo puedo sonar. Porque ya se nos agotó. Primero, el tiempo se nos agotó. Segundo, la canción no entra en el programa. Bueno, les comento que acá en Shuna, el juego entre los Mineros del Caribe y Nueva Segovia ya no dará inicio a las 10 de la mañana debido a las afectaciones en el terreno por la lluvia en horas tempranas. Ya el personal de mantenimiento trabaja en dar condiciones y se dará el cuerpo arbitral el que decida la hora de inicio. Entonces, yo le voy a avisar, posiblemente... Me estaba comunicando por ahí el cuerpo arbitral que posiblemente entre la 1 y 2 de la tarde sea este partido entre Nueva Segovia y Mineros del Caribe. Entonces, ya saben, a las 10 de la mañana no hay juego. Posiblemente 1 o 2 de la tarde, posiblemente. No está confirmado. Repito, no está confirmado. De confirmarse se les va... Se les estará comunicando por acá en la radio. Entonces, pendientes. Seguimos con música. Luego, 9:30 viene con sabor a pinol. 10 de la mañana, la hora del karaoke. No le cambie. 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

0: sentimental.
1: La hora del karaoke.

0: ¿A qué hora es el juego de las minas? Un güey que se suspendió.
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2: 10 y 16 minutos. 10 y 16 minutos.

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0: 10 y 22 minutos.
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0: 23 minutos. 10 y 23 minutos.
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0: 10 y 23 minutos.

10 y 31 minutos. Y 31 minutos.

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Bueno, señoras y señores, ya dio inicio el partido entre Leones. León versus Toros de Chontales. Ha finalizado la parte baja del primer episodio. 0-0. Y aquí sabremos cuál va a ser el contrincante entre Nueva Segovia y Mineros del Caribe. El partido entre Mineros y Nueva Segovia ha sido reprogramado para horas más tarde, hasta que el terreno preste las condiciones. Se estará realizando este partido el día de hoy. Partido que estaba programado para las 10 de la mañana ha sido retrasado.

0: Ese estadio de Juigalpa está que revienta, Marialdis. A pesar que es lunes, ahí está la fanaticada en Juigalpa. Ajá. Aquí en Ciuna. Todavía estamos a tiempo, ¿verdad? Tal vez le dan permiso. Sí, quedé medio libre. Quedé la tarde libre el alcalde, Marvin Polanco. Para que todos vayamos a apoyar a los mineros del Caribe. Es más, Yendrisca, yo saliendo de aquí voy a hacer barra. No, yo no. Falso. Es más, desde ahorita lo digo, a todos los taxistas tienen medio día libre. Todos los taxistas tienen medio día libre para que vayan a apoyar a los mineros del Caribe. Todos los taxistas ya saben. Ah, sí, claro. A los jóvenes que están practicando ya las diferentes bandas rítmicas, pueden ir al estadio y no les van a cobrar ni un Córdoba. Vayan al estadio a hacer bulla ahí con esos tambores. Si tienen güiro, dice el Gori que va a ir con un güiro, va a ir a bailar, dice el Gori ahí. Va a sacar el paso del Gori.
1: Pero ese estadio de acá está vacío.
0: Sí, es que el juego fue reprogramado, por eso la gente no ha llegado. Se está trabajando a que el terreno cumpla con las condiciones para poder jugar y que se realice el partido. Entonces, todos los taxistas tienen medio día libre, ya saben.
2: Oye, Freddy Rodríguez, Talavera, Saavedra, Zúñiga, Moreno.
0: Ajá. ¿Qué onda, Gori? Gori Castro. Gori Castro Granado. Rodríguez. Oye, Mr. Talibán. ¿Está por ahí, Mr. Talibán? Dice Multiservicios Olivero que va a patrocinar 5 entradas. 5 entradas para que vayan a disfrutar de este partido el día de hoy. 5 entradas. Les voy a decir en aspectos y ustedes solo lo van a responder. 5 entradas.

0: Oye, Freddy, y entonces, Freddy.
1: ¿Qué onda?
0: Lo escuché allá en Celaya saludando a todos los taxistas, Gori.
1: Ajá.
0: A Israel, ajá, al plebe, al ajá, negro brujas, a Chompira.
1: Ajá.
0: Pero de mí no se acordó, ¿verdad? Bueno. Así van las cosas, Freddy.
1: Es que yo, escuche bien. Yo estaba mandando saludos solamente a los que son fan del equipo Mineros del Caribe. Como usted no es fan ni seguidor de los Mineros del Caribe, por eso yo no le mandé saludos. I am sorry for you.
2: Ay, amor, cualquiera diría.
0: Es que Pedrito es la oveja negra de los taxistas. No es que le va a cualquiera menos a los mineros.
1: Sí, por eso mismo.
3: Oye, Freddy Moreno, regálame una entrada, no, Freddy. No, plata, ahorita.
1: Dale, pues. Para que veas que soy buena onda, vení, tráela, vení a la radio, vení ahorita. Vení a la radio, aquí la tengo ya. Vení, llévala. No te voy a hacer ni una pregunta.
0: Freddy, yo pegando el oído, no me diga el parlante de la radio. Casi se me dañaban los tímpanos del oído. Ah, la gran vida, digo yo. ¿A qué hora me menciona Freddy ahorita? Ah, mi brother, digo yo.
2: Ay, amor.
0: Y nada, hermanito. Viera cómo
2: ay,
0: me
2: amor.
0: Sentí, no me diga. Se siente feo uno, fijo.
4: Me siento feo.
1: ¿Cómo se sentía?
4: Me siento feo.
5: ¿Qué pasó, Freddy? Estamos listos para que le canten el strike cantado, hermano.
1: Sí, estamos listos para que el catcher vaya a conversarla con el receptor. ¿Usted sabe cómo es eso, Indrica, esa jugada? ¿Ah? Esa jugada de béisbol dice, el catcher se levanta y va a conversarla con el receptor. ¿Le sabe cómo es? Esas jugadas son exclusivas de Joseph. ¿Qué onda, Cecil? ¿Ah? ¿Qué onda, Cecil? ¿Qué dice Cecil? Este Cecil cambia de número como cambiar de calzoncillo. No está guardado, Cecil, aquí. ¿O es que otro número?

¿Qué onda? ¿Qué onda? Buenos días, muchachos. Les tengo una noticia. Les tengo una noticia. Escuchen, pelen el ojo. Abran los oídos, escuchen lo que les voy a decir. Les tengo una noticia ahorita. Una noticia, recién salida del horno. Me informan, escúchelo bien, me informan que Chompira se encuentra perdido en Managua. Sí, porque no ha pedido el mecate. Ahorita me están diciendo que Chompira está perdido en Managua. Llegó y está en un semáforo y el carro no lo puede prender, dice. De tanto nervio que tiene, no puede seguir la marcha. Dice que nunca había visto un semáforo, Chompira. Tiene nervios. Chompira se encuentra varado en Managua. Ahí les voy a mandar el video donde está cuadreando, pobre Chompira. Alguien que lo vaya a rescatar, alguien que ande por cerca de la capital ahí. Con razón, no me dijo Freddy ponerme el mecate, más bien quiere el mecate para que lo jalen.

0: Dígale que son estrellitas que hay ahí. Ahí se bajan las estrellitas del cielo. Pero se tiene que pasar cuando una estrellita esté en roja, dígale.
1: ¡Ay, amor!
2: ¿Qué pasó, Israel?
3: ¿Usted sabe cómo es eso, esa jugada? ¿Ah? Esa jugada de béisbol dice, el catcher se levanta y va a conversarla con el receptor. ¿Le sabe cómo es? Esas jugadas son exclusivas de Joseph.
2: ¿Qué pasó, Talibán? Ahí se anda refrescando el Talibán. Anda, dice que él es un suero hidratante. Lo que pasa que en el envase sale el dibujo de coco. Pero me están diciendo que Israel fue a cortar unos cocos en el patio del vecino y fue a llenar el recipiente de ahí. ¿Cómo la ven? Bueno, muchachos, muchachas, la parte alta del tercer episodio allá en Juigalpa, Chontales. León, 0. Los toros, 0. Hombre en base, no hay.

0: Freddy, ahorita ando acá por el estadio de San Pablo. Fíjese que está lleno el estadio.
1: De agua.
0: De charco, sí.
2: De agua, sí.
3: Yo creo que es cierto, porque aquí no se mira en el pueblo, no se mira, Chompira.
2: Sí, anda en Managua, Chompira. Ahí está varado frente a un semáforo, no puedes seguir la circulación. Está poniendo el tráfico pesado, porque el carro que él anda, ya no enciende.
4: Oye, Freddy, dale una entrada también a Pedrito ahí para que vaya al estadio a apoyar al equipo. Oye, Freddy, manda a Gori para que vaya a rescatar al pobre Chompira.
2: Voy a mandar a Gori para que vaya a rescatar a Chompira. Gori llega rápido porque el Gori va saltando en los árboles, ¿verdad, Gori? Va en rama, de palo en palo, el Gori.
5: Un saludo ahí para mi amigo Gori, complacérmelo ahí con la música del Mecate a mi amigo Gori. Vibrorazo, lo extraño, aquí andamos en la capital, dando una vuelta, hombre.
2: Bárbaro, bárbaro, bien, pero yo sigo obstruyendo el tráfico. Bueno, oye, Chompira, Mr. Chompira, yey, pero una pregunta, Mr. Chompira, ¿por qué ya no saluda a su brother, usted, su hermano, Antonio? ¿Por qué ya no lo saluda? Cuénteme ahí, ¿qué pasó? No me gusta el chisme, no me gusta ahí, para que le quede claro. Pero es que me están preguntando por ahí, Freddy, pregúntale a Chompira por qué ya no le manda saludos a su hermano Antonio. Ajá, ¿qué dice Treminio? Escuchemos.
3: Ya llegando a Managua tiene que ir en carro de carro el Gori.
2: Ah, sí, ahí sí.
6: Buenos días, Freddy. Mira cómo está lleno ese estadio de gente. Ya, ahorita nosotros traemos bastante gente en la ruta urbana ahí, mineros, fanáticos. Iban por los mineros, dicen. Oye, Freddy, que los den una entrada a nosotros, que el chofer a Monchito y al ayudante ahí, para que vayamos a ser fanáticos los mineros.

0: ubicado en Motel Casa Blanca. ¿Conocen por ahí? Cerca del hospital de Managua. Es que Antonio parece que no escucha la radio, parece que lo apaga porque se pone a estar platicando con todas las pasajeras. Parece que le cuadra una de las pasajeras, entonces parece que anda con problemas en radio, por eso es el problema que no lo saludo, porque él no lo va a ir al saludo. Y hombre, aquí estamos desde la capital Managua, un saludo para todos mi brotherazo, todos esos taxistas, manejen con precaución, manejen, aprovechen a hacer dinero porque yo no estoy en Ciuna hoy, aprovechen a hacer reales, mañana les caigo. Me siento feo.
1: Hombre, ya escucharon a Mr. Chompira, que aprovechen a hacer plata hoy porque él no está en Ciuna. Él viene mañana a Ciuna y los va a dejar lavado. ¿Qué dice el papi? ¿Qué dice el Lito?
2: Dice el bonito ahí con su hijo, viene a bailar, dice. No, sacan el paso del Gori. Pero ese estadio de acá es...
3: Sí, es que el juego fue reprogramado por eso la gente no ha llegado, ¿no? Se está trabajando a que el terreno cumpla con las condiciones para poder jugar y que se realice el partido. Entonces, todos los taxistas tienen medio día libre, ya saben.
1: Bueno, ahí está el papi. Viene de Rosita el papi. ¿Qué onda, papi? ¿Esos pasajeros que trae ahí van para el estadio? ¿Ah? Bueno, ahí está el papi Lito González desde Rosita en sintonía de la radio. ¿Eso qué significa eso? Anda buena, entiende el muchacho. Invierte en su vehículo. El Gori el otro día, mire que le estaba poniendo un bambú donde va la antena del radio. Imagínense ustedes, poniéndole un pedazo de bambú. ¿Cómo lo ven? Así como va a agarrar la radio, ni saliendo a Tadasna va a escuchar la radio.

0: Chompera como que se escucha bastante nervioso, que está en el hospital, quizás se está midiendo la presión.
1: Es probable. ¿Qué pasó, José Rodríguez? ¿Por dónde andás, José?
2: Saludito ahí para Pedrito Presentación, Duque Sequeira, de parte de Tremiño ahí.
1: Pedrito Presentación, saludos Pedrito Presentación. Bueno, muchachos, ha finalizado la parte alta del tercer episodio. León 0, Chontales 0. Los Leones conectan un imparables y Chontales conecta dos imparables hasta el momento de este cierre del primer episodio allá en Juigalpa, Chontales.

0: Oye, Freddy, a mí no me gusta una de las pasajeras, man. A mí me gustan todas las pasajeras me gustan a mí.
1: Que aprovechen ese plata hoy porque él no intenciona. Él viene mañana.
2: Bueno, salado Israel. Ay, ay, ay, Israel. Va a dormir afuera, hermano. Y ese video ya lo reenvié. Multiservicio Olivero, ya lo reenvié ese video, ¿oíste?
3: Bye, bye.

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1: Non. Ok. Saludos a Eddie González en Danlí. ¿Qué pasó, Negro Brujas? ¿Qué dice el Negro Bruja?
2: Bueno.
1: ¿Qué onda, Iván?
2: Oye, Frey.
1: Dímelo.
2: Sí, consígame una a mí también, porque aquí me voy yo de aquí, estoy largo.
1: ¿Dónde?
2: Si me regalas la entrada, me dejo ir balazo en breve, ahorita.
1: Dice por acá, está lloviendo en Ciuna. Estoy esperando que cancele el día de trabajo, dice, para escuchar la transmisión de los mineros desde Jalapa, Nueva Segovia. Ahí está la gente desde Nueva Segovia, en el municipio de Jalapa. Ahí hay mineros, ¿qué dijeron ustedes?

0: nada que ver. Lo que pasa es que venimos bien poco de pelado, porque veníamos, salimos de madrugada, 3 de la, 2 de la madrugada salimos. Venimos a las 8 de la mañana aquí a... ahí venía el suave, pues. Entramos a las 8 de la mañana aquí a la capital, Managua.
1: Me dicen por acá, Freddy, ¿será que es cierto que los managuas son bastante mineros?
2: No sé, yo creo.
1: Ya está llegando la fanaticada minera, dice.
3: En el municipio de Jalapa. Ahí hay mineros, ¿qué dijeron ustedes?

0: Bueno, el plebe. Ahí anda el plebe, ahí anda el plebe, ahí anda el plebe. ¿Qué pasó, Guasón? ¿Qué pasó, Guasón?
1: Ya, selección piragua en el bus, entonces no me digas, porque se vuela todo y va llegando a las 8. Se fue en el bus, creo. Aunque no, no sale ni un bus a esa hora, pero iba en algún bus. ¿Por qué hora yo de bus ese?
2: Un saludo a todos esos, mi brother, que andan en el volante haciendo el pan de cada día. Oye, muchachos, maneje con cuidado, maneje. Hoy hagan reales, aprovechen, porque yo no estoy en Ciuna. Andamos fuera de la capital de Ciuna. Ahí a complacerme a todos esos taxistas, hombre, con la música del Mecate, el Mecate, porfa.
0: Ok. Está bien, pues. Bueno, muchachos, me voy, me despido. Buen día. Pórtense bien. Se quedarán con Jim Driska.
3: Un saludito para usted, Otto.
0: Bueno, saludos para Otto, entonces.
2: No, es que me fui dando la vuelta por Matagalpa, pasando por mi barrio, en Matagalpa, barrio Walter Mendoza, La Chispa. Bueno, ustedes no conocen a esos lugares.
0: Se perdió en Guanuca, entonces, Chompira, se perdió en Guanuca. Eso fue, preguntando dónde era Guanuca. Bueno, señoras y señores, pasen un bonito día, cuídense, pórtense bien, se quedan con Jim Driska.
4: No se vaya. Me da miedo cuando viene la Jim Driska, es muy brava. Oiga, son bromas, Jim Driska, oigo.
0: Oiga, Jim Driska.
4: Es fregadero.
0: Oiga, Jim Driska, dicen que usted es brava, dice. La Jim Driska hoy vino relajada, tranquila. Ya se tomó la presión, ya se tomó el azúcar y anda todo bien. Entonces, no se preocupen.

0: controlarte. Lo que pasa es que se perdió y fue a parar a Managua. Creía que esa era la salida así una, man. La sigue cagando, Pedro, diciéndole brava a la chavala, man. No es que brava solo las vacas, jodido.
1: Sí, ahí le va a subir el azúcar. Yo no quise decir eso, pero ya que lo dijo él, ahora sí le va a subir el azúcar. Bueno, me voy. No andan Terian hoy. Ah, no, hoy no andan los Terian. Los Terian hoy no vinieron.
2: ¿Qué dicen los Terian verdes?
1: ¿Ustedes saben cuáles son los Terian verdes? Bueno, ahí se los dejo de tarea para que lo investiguen. Parte baja del tercer episodio, amenaza Chontales, señoras y señores. Cristian Sandoval al bate. Cristian Sandoval batea para 402 puntos en averaje. Amenaza Chontales con hombre en primera base con solamente un out. Amenaza Chontales en la parte baja del tercer episodio. ¿Qué dicen ustedes? ¿Quién quiere que gane ese partido, León o Chontales? A ver qué día volvé a la radio, dice. Mañana, hombre, mañana voy a venir.

0: Rubén Darío, el talibán, así dicen, es lo que dicen. Es bueno los poemas, el talibán. Y los crea en el momento. No piensa mucho, él solo lo imagina y lo dice.
1: Yo ya le había dicho una mañana, pero no sé si lo escuchó o fui yo que no escuché, pero hoy que ganen los mineros van a liberar todos. Dos personas que son de la capital, de Managua, pues, pero que viven aquí en Ciuna.
0: Ajá, Julito.
1: El tal Iván, ¿dónde está ese tal Iván, hombre?
0: Talibán, el talibán.
1: Así como cría pescado también, tiene una crianza de pescado.
0: Pecado es lo que camina. Sí, hoy van a llorar los boeristas, los managüeños. Van a llorar cuando vean que los mineros estén ganando. Bueno, señoras y señores, sigue amenazando Chontales. Sigue amenazando Chontales. Un aol. Tiene peleado el.
2: Mira cómo brinca el caballito.
0: Tiene peleado el turno, Cristian Sandoval.
1: El boerista, Otto Moreno y Pedrito, dice que son de Managua los dos.
0: Managua. Ah, nacieron accidentalmente en Managua, pero la cara de ser ciuneño no se le pierde. Es más, dice que nacieron allá en Caño Seco, estos dos.
2: Madera que medio palo y palo medio.
0: Bueno, intentó robarse la base, el corredor de primera base. Intentó robarse la segunda y fue sorprendido con out. Así que ya tiene dos out, Chontales.
1: No, hombre, con esa carpeta no se pierden, no me diga.
0: Sí, eso no se pierden. ¿Qué pasó, Guasón? Ah, de Siquilta, son de Siquilta estos dos, me dicen, Julito. Sí, no se pierden. Buen día, muchachos, ya me voy. Buen día, pórtense bien. Se quedan con Yedriska.
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3: Guasón es de siete casas. Según la historia que cuenta que Perito es de San Marco. ¿Sabes, Freddy? Pedrito es nacido allá de Guma para adentro, buscando casas viejas.
1: Eso más tienen cara de que si bailan llueve, man.

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0: 11 de la mañana y 14.
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Ya puntualizamos las 11 de la mañana con 23 minutos. 11 de la mañana, 23 minutos. Buenos días. Buenos días, amigos y amigas oyentes. Bienvenidos, bienvenidas a la segunda parte de la programación de Radio Huracán Ciuna. Les saluda Yindriska Mayorga, quien va a estar con ustedes el día de hoy hasta las 3 de la tarde. Un placer estar con ustedes. Por ahí me estaban diciendo de que yo venía hoy enojada, molesta. No, vengo románticamente romántica, iniciando con el programa más romántico de la radio, de corazón a corazón. Bueno, recuerden que en este espacio nosotros les leemos el horóscopo, las predicciones del zodiaco para las personas que creen en las predicciones. Vamos a iniciar con el signo de Aries, quienes cumplen año del 21 de marzo al 20 de abril. Sería bueno que deje de divulgar muchos de los planes futuros que tiene en su entorno. Aunque no lo crea, siempre existe alguna persona envidiosa. En el amor, deje a un costado las inhibiciones y así alcanzará con su pareja las cumbres del placer. No permita que la chispa del amor se apague y la relación caiga en la rutina. En la riqueza, resguárdese en lo financiero ante situaciones de engaño o manipulación en el ámbito laboral. Haga una mejor administración de sus ingresos. Bienestar, será una jornada para interrumpir las responsabilidades por un corto tiempo y realizar un paseo. Intente organizar para esta tarde alguna salida. Vamos con Tauro. ¿Qué nos dice Tauro el día de hoy? Quienes cumplen año del 21 de abril al 21 de mayo. Podrá lograr muchos de sus objetivos sin que se le interpongan inconvenientes en su camino. Le será imprescindible que profundice en temas más complejos. En el amor, deje de seguir haciendo comparaciones con las relaciones pasadas. No hurgue en cuestiones anteriores que el día de hoy no le suman en nada. Relájese. En la riqueza, en este día y sin falta, analice sus finanzas porque las cuentas no están dando resultados positivos. Deberá verificar en qué está gastando su dinero. Bienestar, jornada óptima para salir de compras con amigos. Si ya cobró, no dude un minuto y cómprese esa prenda que hace tanto tiempo quiere. No dé tantas vueltas. Vamos con Géminis. Atención, Géminis. Quienes cumplen año del 22 de mayo al 21 de junio. Magnífico día para que renuncie a los hábitos poco favorables que está teniendo últimamente. Reemplácelos por aquellos que lo benefician realmente. En el amor, no se resista a comunicar cómo se siente últimamente. De lo contrario, seguirá quejándose de su alma gemela. No lo comprende como usted quiere. En la riqueza, muéstrese dispuesto o dispuesta, ya que su jefe podría ponerlo al frente de un proyecto que viene gestando hace muchos meses. Prepárese y acepte la propuesta. En el bienestar, si piensa en recuperar su silueta, la jornada se presenta propicia para iniciar una dieta. Empiece a reducir la ingesta de los dulces y los carbohidratos. Cáncer. Quienes cumplen año del 22 de junio al 23 de julio. Realice en cuanto pueda ese cambio trascendental en su vida, aunque tenga miedo a equivocarse. Muchas veces uno debe estar dispuesto a perder o a ganar. En el amor, cuando mantenga un diálogo con su enamorado o enamorada, trate de manejar las palabras y de no irritarse.
Sepa que sus opiniones podrían lastimar y alejar a esa persona de usted. En la riqueza, intente verificar el estado de sus ingresos y reformular el manejo de los mismos. De esta forma logrará un mejor rendimiento del dinero en su economía. Bienestar, deje de dudar y opte por la medicina naturista, ya que lo ayudará a combinar o combatir el nerviosismo. Intente cambiar esa manía que tiene de automedicarse. Vamos con Leo. Leo, quienes cumplen año del 24 de julio al 23 de agosto. Nunca se olvide que uno debe aprender a compartir nuestras emociones positivas y negativas con los demás. De esta forma podrán intercambiar muchas experiencias vividas. En el amor, deje de dar tantas vueltas y tome su propia decisión en el amor. Confíe en lo que le dice el corazón y no se guíe por lo que opinan los terceros. En la riqueza, haga cálculos y evite gastar en forma desmedida. De lo contrario, no podrá cubrir sus deudas. No se exceda en los gastos, resguarde su futuro económico. Bienestar, su ánimo continuará en declive. Evite las reuniones y los encuentros multitudinarios. Será importante que realice un balance entre su vida social y su descanso. Virgo, quienes cumplen año del 24 de agosto al 23 de septiembre. No se permite que recuerdos desagradables del pasado se adueñen de sus pensamientos. Entienda que debe vivir el presente y romper con ciertas ataduras añejas. En el amor, jornada óptima para declarar su amor a alguien o intentar una reconciliación. Evite encerrarse en sí mismo, aproveche las buenas energías que lo acompañarán hoy. En la riqueza, en poco tiempo le darán la oportunidad para ocupar el puesto que tanto desea. Antes de aceptar la propuesta, intente aclarar sus ideas previamente. Bienestar, aunque últimamente los inconvenientes lo desborden, no permita que salga su mal humor con la gente que lo rodea. Recapacite y reconozca que está equivocado. Bueno, estos son los primeros 6 signos del zodiaco. Nos vamos a ir a los reportes. ¿Qué dice Israel? Buenas, Gindriscas, y Pedrito manda chat. Que lo bloquee, dice. ¿Cómo le hacen tanto bullying a Pedrito, ah? Hola, buenos días. Regáleme el tema Hasta el fin del mundo de Jennifer Peña, de parte de Oneida desde Ulí.

Esmeralda dice: buenos días, regálame la música, Soldadito Marinero. ¿Cuándo van a jugar en Ciuna? Se supone que el día de hoy. Se supone que el día de hoy, a eso de la 1 de la tarde, si el tiempo lo permite, 1 o 2 de la tarde. Estamos a espera.

0: Marlon.
1: Póngame la música, doy mi vida por un beso de Luciano y Chamargo y quiero amistad que me escriban a la línea telefónica 8916-5230. 8916-5230, gracias.
0: Bueno, ahí está la oportunidad de tener amistad. Por ahí nos regalaba Marlon su número de teléfono. Hola Carlos, saludos, ¿cómo está? Bárbaro.

0: Aproveche, Carlos, aproveche. Ahí brindó él el número de teléfono. Pedrito, ¿qué nos dice Pedrito? Por ahí me estaban diciendo que lo tengo que bloquear.
1: No Buenos días, Yindica, saludos para usted. Qué invivible que es Israel, ¿verdad? No me le ponga mente, por favor. Regáleme esa música que tiene de fondo, por favor.
0: Ok, ahí la vamos a dejar. Dice por acá, póngame el tema de Chayanne, pero no me dice cuál. Hola, buenos días, regálame la música Eclipse Total del Amor de parte de Ismara, desde Caño Seco.

0: Hola, buenos días, Real, en la música Rosas Rojas. Saludito para usted, gracias.
1: Muchísimas gracias por los saludos. Bueno, saludos para el Guasón, dice que anda activadito. Me solicita el tema musical En el mismo tren.

Ya puntualizamos las 11 de la mañana con 35 minutos. 11 de la mañana, 35 minutos. Nos vamos con este tema musical que nos están solicitando, que tengo de fondo. Y ya regresamos con los otros 6 signos del zodiaco.

0: 11 de la mañana y 40.
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Ya puntualizamos las 12 del mediodía con 9 minutos. 12 del mediodía con 9 minutos, robándonos un poquito del tiempo para terminar el programa de corazón a corazón. Vamos a darle lectura rapidito a los signos, a los 6 signos que nos hace falta. Vamos con Libra. Deje de negarse y aprenda a incorporar nuevos conocimientos a su vida. Sepa que esto hará posible que surja una transformación a nivel personal. En el amor, revea sus actitudes. De esta forma no generará un mal clima en el vínculo amoroso. Su alma gemela se mostrará molesta o molesto. Procure cambiar su actitud. En la riqueza, prepárese, ya que tendrá la oportunidad para modificar y aplicar todas sus estrategias laborales y así poder obtener un buen rédito económico. Bienestar, si quiere lucir un cuerpo escultural, propóngaselo y anótese en algún gimnasio. Comience a ejercitar desde ahora, así para el verano llegue óptimo o óptima. Escorpio, guíese por su instinto. Sepa que esto le ayudará a detectar de inmediato si alguien intenta perjudicarlo profesionalmente. Cuídese de la gente negativa. En el amor, procure no temerle al compromiso. Será un buen momento para empezar a planear junto a su alma gemela el futuro de la relación amorosa que tienen. En la riqueza, si no encuentra lo debidamente informado para invertir en ese negocio, deberá consultar a un amigo antes de tomar esa decisión financiera. Bienestar, tiempo oportuno para que se tome un descanso, ya que hace días se encuentra al borde de estrés. Realice alguna actividad que lo libere de las tensiones acumuladas. Sagitario. ¿Qué nos dice Sagitario el día de hoy? Tendrá con la luna en su signo. Le convendrá aprovechar este tránsito para lograr los objetivos que tiene en mente hace tiempo y nunca pudo lograrlos. En el amor, si hace días que no tiene noticias de ese amigo o familiar, no dude en llamarlo, organice un almuerzo en su casa e invítelo para disfrutar de una buena comida. En la riqueza, durante esta jornada ponga los asuntos en claro. Procure organizar todos los papeles y no se olvide de tener al día los temas legales y financieros. Bienestar, en este día será una jornada donde despertará con una dosis extra de energía, lo cual le ayudará a realizar rápidamente todas sus obligaciones. Capricornio, sepa que si sigue mostrándose impulsivo e impaciente, no logrará resolver todos los temas en un solo día. Baje los niveles de ansiedad y todo se acomodará. En el amor, intente descubrir sus propios errores y reparar las equivocaciones que tuvo. Trate de no enojarse con su pareja, ya que usted fue el culpable. En la riqueza, no dude y asista a la reunión. Evite discutir con sus colegas. Comprenda que cada uno puede dar su punto de vista y entre todos llegar a una buena conclusión. Bienestar, admita sus límites físicos y tome las preocupaciones para no salir perjudicado. Recuerde que su cuerpo es la herramienta para concretar sus fines. Acuario. Seguramente en este día tendrá que hacerle frente a las diferentes situaciones que son completamente nuevas para su vida. No se reprima y siga adelante. En el amor, buen momento para definir el compromiso. Trabaje para que su relación se afiance y perdure en el tiempo. Gran crecimiento en la relación de pareja. En la riqueza, prepárese, ya que será una jornada dura y llena de trabajo. Ponga toda la energía para obtener buenas recompensas y cumplir con todas las tareas asignadas. Bienestar, encontrará un gran alivio si dedica una parte del día para reflexionar en soledad. De esta forma tomará las riendas de su ánimo y dejará de lado la agresividad. Piscis, vamos con el último signo. Durante esta jornada deberá mantener su autoestima alta. Procure no claudicar. Sepa que esto lo ayudará a obtener sus logros tan deseados en la vida. En el amor, en caso que su pareja se encuentre deprimido o deprimida, trate de animarlo. No la obligue para que cambie de actitud. Intente brindarle su apoyo incondicional. Riqueza, mejore los proyectos y selecciónelos siguiendo un estricto orden de prioridades. De esta forma, podrá desarrollar y alcanzar todas las metas. Bienestar,
La introspección les será de gran utilidad para evitar tensiones perjudiciales para la salud. Trate de tomarse un momento para reflexionar en soledad. Bueno, estas han sido las predicciones del signo del zodiaco del día de hoy, lunes 27 de julio del 2026. Nosotros ya llegando a la parte final del programa de Corazón a Corazón. Ok, saludos para Cecil. Dice que los mineros van rumbo al estadio. Está solicitando por ahí un tema musical. Aunque estamos en el espacio romántico. Tengo pendiente dos temas musicales que me habían solicitado anteriormente. Con estos dos temas nosotros nos despedimos del programa de Corazón a Corazón. Venimos con el cierre del programa, después el tema musical de los mineros del Caribe para regresar con el programa Historia de Río Arriba.

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7: Al tonto ni Dios lo quiere, reza un dicho popular. Y a causa de ese dicho, la mayor parte de la gente usa su inteligencia para no aparecer como tonto. Todos los días vivimos situaciones en las cuales tenemos que ponernos vivos, listos, astutos, para que no nos den vuelta en nada. Oigamos.
8: Y qué milagro que ese par de bandidos no ha venido, ¿ah? ¡Qué extraño! Ni el tal Nando. ¿Quién sabe en qué bandidencia anda que se han atrasado? Por ahí vienen ya. ¡Ay, hasta me hacen falta!
9: ¡Buenitas, señorita Rosario!
10: ¡Buenos días!
8: ¿Y eso? Ajá, ¿y por qué vienen hasta esta hora? ¿Se les pegó la cobija?
10: ¡Si supiera, Chayito! ¡Si supiera!
8: Y después deme en bola, pues. Que espera la tal que no pela.
9: No, no, mejor esperemos a Nando para así contarlo de una vez.
10: Sí, ¿verdad? Sí, sí, sí.
8: ¡Ah, sí! Ah, bueno, ya tienen hambre, ¿verdad?
9: Ya, por supuesto, Chayito.
8: Entonces, así como ustedes me van a hacer esperar a mí hasta que venga Nando, ajá, así van a tener que esperar ustedes para comer.
9: Hombre, no te digo, sí. Si es que escuché.
11: Sí. ¡Buena! ¡Buenita, buenísima, buena!
9: Bendito sea Dios que viniste, hermano. Pasa, pasa, no te quedes ahí maligerante, hombre.
11: ¿Y cuál es el apuro, pues?
8: Lo que pasa es que estos vienen riendo por algo que les pasó.
9: Ajá.
8: Y cuando les pregunté qué era, me dijeron que hasta que vos vinieras. Entonces yo les dije, ah, bueno, entonces la comida va a ser hasta que venga Nando.
11: Y me parece correcto.
8: ¡Madre mía, el gallo pinto! ¡Ay, vayan a sentarse, ya les voy a servir!
10: ¡Vaya, vaya, vaya!

0: Claro, claro. Había que matar a ese tigre, ¿verdad, Melchor?
1: ¿Y si Nando no hubiera venido, muchacho?
0: De verdad, Nando, casi nos echas a perder la mañana, no fregué. ¿Y por qué veniste tarde, hombre?
2: Bueno, es que fui a dar una vueltecita ahí a un amigo que está en capa, ¿ves? Está bien fregadito, ¿ves? Ay,
1: ¿y qué tiene, ah?
2: Pues me dijo a su señora que allá en el centro de salud dicen que es neumonía, ¿ves? O pulmonía.
1: Uy, eso sí es grave, Nando. Sí, sí.
3: O sea que, a ver. O sea que esa neumonía es cosa seria.
1: Claro que es cosa seria. La neumonía es una infección del tejido pulmonar. Es una infección que puede matarte así, en un 2x3.
0: ¡Chibola, hermano!
1: Sí, es una infección aguda. La neumonía generalmente es producida por una bacteria. Empieza con escalofrío.
2: No, mi vida.
1: Y dan unas calenturas altísimas. Ay. Da dolor en el pecho y en la espalda. Los dolores son como jincones.
2: ¿Y sabes qué, Chayito? También dicen que da una tos incesante, bella. Y que es difícil calmarla, pues.
1: Sí, empieza con tos seca. La que después se vuelve floja o purulenta. Incluso puede observarse unos rasgos sanguinolentos. Sí, pues con sangre. También da malestar general, dolor de cabeza y da cansancio. Llega a faltar la respiración.
2: Pues vea, así dicen que está mi amigo. Unos calenturones tremendos. Solo en 40 grados se mantiene el pobrecito. Siente que le falte el aire, que tiene mucho malestar.
0: Bueno, ¿pero qué dijo el médico que lo vio? ¿Qué le mandó, pues?
2: Pues dice que le están metiendo un montón de antibióticos, bella. Porque el médico le dijo que eso es lo único que lo podría mejorar, pues.
3: Chayito. Y uno se puede morir de eso.
1: Ah, no, pues.
3: ¡Hala!
1: Sí, yo me acuerdo cuando fui a un taller. El doctor nos dijo cuatro cosas.
3: Cuénteme, pues, a ver.
4: Bueno, yo quiero decirles que la neumonía es una enfermedad muy seria, muy peligrosa. Y que hay que atender al paciente rápido, muy rápido.
1: Doctor, ¿y cómo se sabe si es neumonía lo que tiene un enfermo?
4: Bueno, los síntomas que primero se le presenta a la persona son tres cosas. Pongan atención. Calentura, escalofríos bien fuertes y una tos que no para, que hasta puede llevar sangre y además dificultad respiratoria, con respiraciones frecuentes como suspiros, y por la falta de aire se le ponen a su lado los labios y las uñas.
1: ¿Y qué se le puede dar para curarlo, doctora?
4: Bueno, si el paciente está así como les dije, no hay nada que darle, nada. Hay que llevarlo rápido al centro de salud, sí, rápido, porque lo único que puede curar la neumonía son los antibióticos.
1: Y para bajar las calenturas, ¿no se les puede poner paños húmedos con agua con alcohol?
4: Pues claro, sí, es importante mantenerle la fiebre baja. La fiebre, hombre, lo deshidrata, por lo tanto, hay que darle suero oral. Y a veces también es necesario ponerle oxígeno y darle medicamentos que le ayuden a respirar.
1: O sea que lo primero es el centro de salud.
4: Claro, sin perder tiempo. Miren, es que para combatir la neumonía, el tratamiento es muy serio y tiene que ser controlado por un médico, ¿ok?
1: Y doctor, otra cosita. Y el doctor fue bien claro. Con la neumonía no se juega.
2: Oiga, Chayito, ¿y el doctor no dijo cómo puede prevenirse, pues?
1: Ay, claro. Pues en primer lugar, buena alimentación.
3: Como la de hoy en la mañana.
1: Sí. Variada. Estoy hablando yo.
3: Bueno, pues.
1: Una buena alimentación. Variada. De todo un poquito. Por ejemplo, comer verdura, fruta. Ahí está, por ejemplo, uno de los vecinos de ustedes, don Mercho, que tiene un montón de zanahorias sembradas y nunca se come una.
3: Sí, sí, es cierto.
1: Es verdad. Solo piensan en venderla.
2: Sí. Chayito, también hay que cuidarse los catarros, las gripes y todo eso, ¿verdad?
1: Sí, también es importante cuidar la higiene ambiental. la casa y el patio bien barrido.
3: Bueno, nosotros
1: lavar bien la ropa. ¿Oyó? Ahí abrigarse cuando sea necesario.
0: Ve, y ahí está el caso también de la Raimundita, que tiene un gran cebollal y dice que no le gusta la cebolla.
2: Mi amigo también, el que está con neumonía, fíjense. Tremendo naranjal tiene en la finca.
0: Ajá.
2: ¿Y usted cree que se come una naranja?
0: Claro.
2: O que se hace un jugo.
0: Dale.
2: ¿Qué va a hacer? Solo empieza a pisnear las frutas que tiene en la finca.
0: ¡Qué barbaridad!
2: O las deja podrirse en el suelo.
1: Fíjate vos, qué desperdicio. Otra cosa importante es saber que además de la neumonía, puede presentarse también la bronconeumonía.
3: ¡Todavía más!
1: Sí.
3: ¿Qué cosa es la bronconeumonía, Chayito?
1: Es una inflamación de los bronquios acompañada de la neumonía.
0: Ajá, ¿y cómo conocemos a esa señora? Pues, ¿cómo se manifiesta esa bronconeumonía de la que ya he oído hablar bastante?
1: Bueno, oigan esto, ver, que es muy importante.
3: Échala.
1: Es una infección también, y de resfríos mal cuidados, y de la bronquitis.
3: Fíjense
1: que esta inflamación produce serios trastornos pulmonares y respiratorios, que si no son atendidos rápidamente, causan la muerte en forma muy rápida.
3: Chayito, una vez usted dijo que esa bronconeumonía era la primera causa de muerte infantil, ¿verdad?
1: Sí.
2: Chayito, ¿y cómo se reconoce esa bronconeumonía?
1: Bueno, todas las mamás se deben preocupar cuando el niño presenta fiebre durante más de 3 días. Sobre todo si es alta. Además, si le ven la respiración agitada entre 40 y 60 respiraciones por minuto, y si al respirar se le produce un hundimiento en las costillas, eso es grave. Y si las fosas nasales se abren y se cierran con un aleteo rápido cuando respira, también hay que chiviarse.
3: ¿Cuánta cosa tiene que observar los papás del niño, Chayito?
1: Claro, todavía falta.
3: Que estar bien chivas ahí.
1: Claro que sí, y todavía falta. Falta. Fíjense que el niño se pone decaído, todo tristito, apupujado. Le da tos fuerte y se pone morado cuando tose. Le falta el apetito. Su piel se pone fría. A veces tiene convulsiones y su llanto es muy débil.
2: ¿Y entonces qué se hace, Chayito?
1: Llevarlo de inmediato al centro de salud. Ahí el médico va a indicar qué deben hacer.
2: Francamente, bueno, pero ya me tengo que ir.
1: Ajá.
2: Pero, ¿y qué era lo que iban a contar ustedes cuando vinieron?
0: Y hay que contarles, Mercho, pues, hombre, contarles, hombre.
1: Sí, ya suelte.
3: A ver, pues.
0: Ajá, dale.
3: A ver, pues, hombre.
0: Ah, pues.
3: No me hago de rogar yo, ¿verdad?
1: A ver, pues, ya, a ver.
0: Veo.
3: Bueno, no han de creer.
1: Ajá.
3: Yo no me hago de rogar, ¿verdad? Para contar.
0: Veo.
3: Bueno, pues, hoy en la mañanita.
1: Ajá.
3: No han de creer. Ajá. Me quisieron dar el sandillazo.
2: ¿Cómo? ¿Cómo, don Merchó? Le querían dar un martillazo.
3: Está sordo este día.
0: Ya no.
3: Bueno, pues, oigan, hombre. El asunto es que cuando me levanté hoy en la mañana dije, hombre, voy a llevar algo donde la Chayito. Sin vergüenza, estar llegando con las manos nada más. Voy a ir al mercadito a ver qué hay, dije yo.
1: Y ese milagro.
3: Bueno, pues ya ves, pues. Bueno, pues entonces, ¿verdad? Me voy al mercado bien.
5: Adelante, marchantito. Pase, pase, que va a querer. A ver.
3: ¡Hombre! Fíjate que ando buscando una sandía.
5: Aquí tengo las mejores sandías de todo el mercado, ¿vea?
3: Esa es la panza. Oíme, pues, ¿y a cómo las tenés?
5: Bueno, las grandecitas a 15 bolitas, las medianas a 10 y las pequeñas a 5.
3: Ajá.
5: Una minucia. Ajá. Ah, pero ¿sabe qué, marchante?
3: Ajá.
5: Estas que son una mielita de dulce.
3: Hombre, pero las veo medio paliditas. Calame una, brother.
5: Ah, no, marchantito. No. Yo no calo mis sandías. Hombre, porque yo sé lo que estoy vendiendo. Yo no le ando con furia a marchantes a nadie, hombre. No.
3: Pero tenés que demostrar que es cierto lo que decís.
5: No.
3: Así que calalas.
1: Cerrado el hombrecito, ¿ah?
3: Sí, pues sí, imagínense. La cuestión es que en una de esas, ¿verdad? Agarra una de las sandías y por querer pasármela, ¡po! Se le cae.
1: ¿Ah?
3: Y claro, seré guapa toda la sandía.
2: Hombre, oh, y entonces, don Melchor.
3: Y de ahí, que cuando seré guapa, la veo que nada de rojita, nada de rojita. Era bien pálida la sandía. Y no han de creer con lo que me va saliendo el carro. Y de ahí, brother, mira, no me fregué, po. No decías que era rojita la sandía.
5: No, marchante, vea, le juro que estaba bien, pero si estaba bien rojita. Lo que pasa es que, lo que pasa es que...
3: A ver, lo que pasa es que, a ver, decime.
5: Sí, fue por el susto, por el susto, marchante, por el susto cuando se cayó y se dio semejante guasmazo, por eso se puso pálida.
3: ¿Creen que se me hace sinvergüenza?
1: ¡Qué barbaridad! Bueno, muchachos, ahora ya saben,
3: ya
1: ¿verdad?
3: Está, ya
1: echar pulgas a otro lado.
3: Sí, vámonos.
2: ¡Hasta mañana, Chayito!
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Ya puntualizamos la 1:12. 1:12. ¿Qué les digo? Para los que estaban esperando el juego, fue suspendido oficialmente. Fue suspendido porque, pese a los trabajos del equipo de mantenimiento, el terreno aún no presta las condiciones. Aparte, la amenaza de lluvia pues obligó a los árbitros a suspender la jornada del día de hoy. A esperar las próximas horas que la Comisión Nacional dé a conocer la reprogramación del partido del día de hoy. Para los que estaban ahí esperando, para los que estaban preguntando, para los que estaban desesperados esperando a la 1:00 p.m. el juego, fue suspendido oficialmente. Ni modo, nos queda esperar entonces a ver qué dice la comisión, para cuándo lo deja, qué hora, si aquí en Ciuna o en Rosita. No sabemos nada todavía. Dice Israel que ya le había dicho a Freddy que Pedrito estaba en el río de la bomba haciendo el baile de la lluvia. ¿Por qué será? ¿Por qué lo hizo? ¿Para que no jugaran hoy? No se sabe. Bueno, ni modo. A estar pendiente entonces para saber cuándo va a ser reprogramado este juego de los Mineros del Caribe con Nueva Segovia. Continuamos disfrutando la música. Recuerden, a las 2:00 p.m. iniciamos con el zarandeado de la tarde.

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0: Ya puntualizamos las 2 de la tarde con 8 minutos, 2 de la tarde con 8 minutos. Iniciando el programa El Zarandeado de la Tarde, escuchábamos el tema musical Llegando a la Fiesta, tema que me solicitaba Ricardo Ramírez desde Salto Verde. Bueno, ya tenemos más reportes.
1: Regálame la música Mujeres y el Pecho de Arely en la hora.

Buenas tardes, regálame la música, te presumo. Saludos para ti de parte de Carmencita. Te escucho en San Martín, Yahoya. Muchísimas gracias, Carmen. Saludo para ti y todas las personas que nos escuchan por allá en San Martín.

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0: Bueno, 3 de la tarde, 41 minutos. Bienvenidos nuevamente al zarandeado de la tarde. Fuera del aire momentáneamente por falta de fluido eléctrico. Pero ya de regreso con ustedes, un saludo muy especial en esta tarde muy bonita, bastante soleada. Se calmó la lluvia, ¿verdad? Pero aún así no se pudo jugar aquí en el Estadio Uncelo Martín el día de hoy. Hoy yo vine totalmente ahuevado, como dicen. Me quería tirar ese partido que estaba programado primeramente para las 10 de la mañana y después para la 1 de la tarde, pero al final ya no se pudo. Entonces, el equipo Mineros del Caribe va a jugar mañana a la 1 de la tarde contra Nueva Segovia en el Estadio Soberanía allá en Managua. Ni modo, pues, ¿verdad? A verlo por televisión mañana.
1: ¡Ay, cangrejito player!
0: Ahí estaba toda la fanaticada, bueno, gran parte de la fanaticada de los Mineros preparada en el Estadio Uncelo Martín hoy para apoyar al equipo, pero no se pudo jugar. Caminando ligero. Entonces, aquí con la segunda parte del zarandeado de la tarde, pueden ya venir reportando sintonía a través de nuestro WhatsApp ahí en cabina, el 777-68519. Saludos para toda esa gente del campo que está conectada con el programa ahorita. Para los amigos transportistas también que siempre andan conectados ahí con la radio, los taxistas, los ruteros. Y toda esa gente que anda ahí en sintonía de la radio mientras hacen uso del transporte selectivo y colectivo. Feliz tarde entonces de lunes,
1: bien, bien, bien.
0: 27 de julio de 2026.
1: Más a ritmo.
0: Seguimos con más cumbia. Por acá tengo agregada la canción Mi Amigo el Tornillo de Vicente Fernández. Acá dice un saludo para hasta Aguasucia, a mi papá Santos Figueroa, también a mi mamá Gloria de parte de su hija Lucrecia Figueroa y Heilin Rocha. Saludos en la distancia, dice, con la canción Mi Amigo el Tornillo de Vicente de parte de Mari por allá en Aguasucia, escuchándonos. De parte de su hija, dice Lucrecia Figueroa y Heilin Rocha. Bueno, aquí aparece como Mari en el WhatsApp. Poneme, dice en la canción, Un Millón de Primavera. Araceli Pérez Hernández, saluditos. Acá nos pide Ricardo Ramírez, allá en Salto Verde, escuchándonos. El tema musical, dice Eduardo Cabral, Mi Vida y Mi Gusto. Vamos a buscártelo, entonces. Ok, saludos para Israel. Ahí te encontré por las praderas, Israel. Andaba una camisa roja. Saludos, hombre. Y pues de igual manera para el resto de los amigos de las diferentes rutas urbanas. Nos vamos entonces con Mi Amigo el Tornillo de Vicente Fernández. Ya 3 de la tarde, 43 minutos. Una hora nos queda todavía de programa. Aprovechen.

0: Tampoco regalame la música.
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Bueno, vamos ahorita a sonar. Bueno, vamos agregando aquí, deja una rosa en tu balcón también de los Acosta ahí saludando. Dice a mis dos hermanos, Javier García y Ángel García, de Bonanza, de parte de su hermana Hailing, se reporta también desde la comunidad de Asha. No me sé rajar de Vicente Fernández, lo está solicitando Javier Arauz ahí en Guasimito. Ya le agregamos ahí también su tema musical. Vámonos con esto entonces, que se llama Mi Vida y Mis Gustos, ahí a petición de Ricardo Ramírez, ahí en Salto Verde. Saludos, ya 3 de la tarde con 50 minutos.

0: Hola, buenas tardes, en la música, como te recuerdo de los temerarios. Hola, buenas tardes, en la música, como te recuerdo de los temerarios.
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0: con Denis Godine, me recuerdo aquí en San Marcos, no sabía.

0: Roberto, regálame la música.
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0: de los tucanes.
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Bueno, continuamos con más de la música solicitada. Ya estamos a las 4 de la tarde. Nos quedan 45 minutos todavía. Así que aprovechen a solicitar sus temas musicales. Ya saben, solo rancheras, cumbias. Sonamos en este programa El Zarandeado de la Tarde. Traemos a los Tucanes de Tijuana con la canción Las Heladas a solicitud de Pedrito, quien la solicitó. ¿Qué pasó, Pedrito? ¿Ah? ¿Andas con ganas de tomarte unas heladas hoy? Viene también Daiquier con la canción Llegando a la Fiesta. Y agregamos también a Pepe Aguilar con la canción Que Me Lleven a la Cárcel. Son los tres temas que tengo ahí a continuación de parte de la gente que está ahí sintonizándonos a través de la frecuencia 94.1 FM, reportando sintonía a través de nuestro WhatsApp, el 777-68519. Para la gente que está preguntando que cómo está entonces el asunto de los juegos de los mineros, por motivo de lluvia se tuvo que trasladar la serie a Managua, digo la serie, el juego a Managua, porque solamente es un juego nada más. El que se va a jugar con Nueva Segovia. Entonces se va a jugar mañana a la 1:00 p.m. en el Estadio Soberanía de Managua. Televisión solamente Campeones TV, Canal 37 creo, el cable local acá de Mamita. Entonces ahí lo podrán ver y a través de YouTube también con Campeones TV a partir de la 1:00 p.m. Y se maneja que después de ese juego va entonces León, que es el equipo que está esperando ahorita al ganador de Nueva Segovia y Mineros. El que resulte ganador de Mineros y Nueva Segovia va a enfrentar al equipo de León seguidamente entonces el día de mañana. Eso es lo que se maneja hasta el momento. Ojalá que no cambien las cosas. Otras personas dicen que mañana solamente es el juego de Nueva Segovia con Mineros y que pasado mañana a las 11:00 a.m. se estaría jugando entonces Mineros con León, pero vamos a tratar de confirmar esa información. A lo mejor hubo cambio a última hora, entonces vamos a tratar de confirmar eso para ya asegurarles a ustedes qué es lo que va a pasar mañana. Vamos entonces con más música. Tucanes de Tijuana, aquí está con esto que se llama Las Heladas. Suile, Pedrito.

Bueno, efectivamente, señoras y señores, ya hemos confirmado la información. Entonces, mañana a la 1:00 p.m. solo habrá un juego. Mañana, Mineros versus Nueva Segovia. El ganador pasa a jugar el día miércoles a las 11:00 a.m. En reunión de este lunes 27, o sea, de hoy, la Comisión Nacional del Béisbol Superior acuerda con los equipos participantes en juegos de comodines lo siguiente. Martes 28 de julio se va a disputar el juego entre Nueva Segovia y Mineros del Caribe a partir de la 1:00 p.m. en el Estadio Soberanía de Managua. Y el día miércoles 29 de julio a las 11:00 a.m. en el Estadio Nacional Soberanía, también ahí en Managua, ¿verdad? Se enfrentará el ganador del juego Guerreros versus Mineros ante León. Entonces, el que resulte ganador mañana, ya sea Nueva Segovia o Mineros, va a enfrentar al equipo de León el día miércoles a las 11:00 a.m. Así que ya saben, pues, pasen la voz al resto de la fanaticada del equipo Mineros del Caribe. Y ya saben, pues, mañana solo un juego, 1:00 p.m, Mineros Nueva Segovia. El ganador a disputar entonces el puesto con el equipo de León el día miércoles a las 11:00 a.m.

Y entonces, bueno, seguimos con cumbia. Aquí en el Zarandeque de la tarde, ya saben, mañana 1 de la tarde, Mineros versus Nueva Segovia. Y pasado mañana miércoles, 11 de la mañana, el ganador de mañana contra el equipo de León. ¿Qué tal si son los Mineros los que les toca enfrentar a León? ¿Cómo lo ven eso? Está chivísimo, ¿verdad?

0: Y qué dice, qué dicen esos taxistas, hombre, que siguen queditos, se están aplazando.
1: Aló, ano en el aire, Otito, ano en el aire, contame.
2: No creo.
3: Otto Moreno, la mera yuca de la sopa.
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5: Bueno, no se me duerman, pues. Camarón que se duerme, se lo hace que en ceviche hoy lunes, para quitarse la goma.

0: Saludos a todos, saludos. Rumbo, vía, hormiguero. Salúdeme ahí a los pasajeros que llevo acá. Juan, Yara.
1: Para quitarse la
0: voz. Y me lo ponen ahí una música, la Chilito Pinguín Cuñado.
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0: Saludos para don Leoncio López allá en la tumba Guaslala.
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0: ¿Qué pasó, don Leoncio? ¿Qué pasó, don Leoncio?
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0: Pégame una llamadita ahí, hombre.

0: echarle más que hacer.
1: Solo por eso se dedica al alcohol, dice, porque ya no lo quiere la jaña.

0: ahí.
1: Bueno, sería hasta mañana, pues, con otra audición más del Zarandeado de la Tarde.
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1: Ya me vengo despidiendo. Regreso a las 8 de la noche en el programa Solicita tu Música. Ahí nos escuchamos.
0: Bye.

Bienvenidos, bienvenidos a un nuevo y bonito programa de tu espacio, Sanando Cuerpo, Mente y Espíritu. Como es de costumbre, quiero iniciar el día de hoy dándole gracias a la energía.

palabra amiga, una palabra de orientación, una palabra de motivación para que tú que estás pasando por momentos de tribulación, momentos de tristeza, momentos de enfermedad, te des un aire, respires un aire positivo y te motive para buscar la sanación y te motive para buscar la cura y te motive para buscar la solución a esa situación, la solución a ese problema. Porque es triste, la verdad que es triste ver tantas personas que están pasando ahorita momentos de en el cual un familiar está enfermo, postrado.

día a día se acercan a mi casa personas buscando ayuda porque han buscado medicina en distintos lugares y no me le han podido sanar, no me le han podido curar, no me le han podido entregar la sanación, no me le han podido entregar su curación. Es triste ver cómo día a día se hacen presentes personas en mi consultorio buscando una ayuda para poder lograr y alcanzar la felicidad, para poder lograr y alcanzar el amor de ese ser amado, de ese ser querido, que muchas veces, como dicen popularmente, ni te pelan, no te voltean ni a ver, no te hacen caso, no te corresponde una sonrisa, no te corresponde un saludo. Entonces es triste ver toda

que la vida no tiene ninguna razón, ni motivo, ni objetivo. Entonces, hermano, yo quiero llevarte este mensaje de fe, de optimismo y decirte que sí se puede lograr lo que tú deseas. Cualquier cosa que tú desees, si tú te lo propones, te propones ese objetivo, tú lo puedes lograr. Tienes que buscar la ayuda necesaria, tienes que buscar las herramientas necesarias. Y recuerda que yo soy una persona que cuento con muchos secretos, soy una persona heredera de más de 6 generaciones de la tribu El Clan, el Jaguar de Catemaco, Veracruz, México, y lo pongo a tu disposición para ayudarte a lograr cada una de tus metas, cada uno de tus objetivos. Tú lo que tienes que hacer es dar el primer paso en buscar esa ayuda. Recuerda que lo único que cae del cielo es agua, es lluvia. Así que tienes que buscar la ayuda necesaria. Recuerda, yo doy consultas personalizadas cara a cara aquí en mi casa consultorio, aquí en Ciuna. Yo no tengo sucursales, yo no camino haciendo ruta. 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El que tiene sed, que busque el agua. Que soy una persona seria y responsable. No me confundan con aves de paso o aves de rapiña. Yo sé que no soy el único, pero sí el mejor, con mayor conocimiento, con mayor capacidad, y por eso le doy gracias a Papa Dios. Quiero mandar un fraternal saludo a la distancia a todas las personas que me han llamado y están haciendo trabajo con este servidor, que se comunican a través de la web. A todos quiero mandarle un saludo a larga y a corta distancia, a nivel nacional y a nivel internacional, porque se comunican de Managua, de Jinotega, de distintos departamentos, incluso de otros países, Estados Unidos, Europa, España, Panamá, Costa Rica, en fin, son un sinnúmero de personas que se comunican a través del internet, y a ellos le mando un fraternal saludo y gracias por confiar en su amigo, en su hermano, el doctor Freddy Martín Hernández. 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
0: Así es, hermano y hermana de esta fiel sintonía. Yo soy tu amigo, tu hermano, el doctor Freddy Martín Hernández. Y yo he curado y he sanado lo que otros no han logrado. Esa es la ventaja de pasar una consulta profesional con este servidor. Yo te uno lo que es la medicina antigua, la medicina ancestral, con las virtudes de la medicina actual, con la medicina moderna. Y es por eso que este servidor cuenta con amplia capacidad, conocimiento y sabiduría para ayudarte a resolver cualquier tipo de enfermedad, llámese enfermedad natural o sobrenatural, llámese enfermedad puesta, hechiza. Hay muchas personas que me han visitado y me han comentado de que han andado anteriormente de visitar a este servidor en muchos lugares buscando ayuda y que no le han podido solucionar, que no le han podido curar. En muchos de los casos, tal vez no es que no le hayan querido ayudar, sino simplemente porque no contaban con la suficiente capacidad y conocimiento para poder resolver estos tipos de problemas que se vuelven un poco complejos. Pero acá, este servidor cuenta con esa capacidad y ese conocimiento. Dicho sea de paso, para mí es un honor, un placer atenderle como usted se lo merece. Vamos a pasar inmediatamente al segmento de contestación de mensajes de texto. Recuerde que usted puede participar mandando su mensaje de texto con un seudónimo, sus iniciales y su fecha de nacimiento. Yo por acá no doy nombre porque estas cosas son privadas, obviamente. Y si usted, hermano y hermana, ha mandado mensaje y lamentablemente no ha salido al aire, primeramente quiero extenderle una disculpa. Pero son muchos los mensajes que a diario caen a mis números de teléfono y no puedo darle contestación a todos. Simplemente son dos mensajes por programa. Entonces, si usted mandó mensaje y no ha salido su mensaje, le recomiendo mejor que me visite. La consulta es personal, es económica para todo el público. A mí aquí no me interesa si usted es rico, si usted es pobre, si usted practica determinada religión. Yo aquí atiendo a todos con amor, cariño y respeto. Así que no hay excusa para que no busque la ayuda. No hay excusa para que no me pueda visitar. La única excusa es el bloqueo mental o el bloqueo que tú tienes en tu mente, que no quieres que salgas de esa situación, que no quieres que evolucione, que no quieres que busques la luz, que no quieres que busques la sanación, la curación o la solución a ese problema. Así que rompe esa atadura, rompe esa cadena y busca la ayuda correcta, la ayuda inteligente. Vamos a leer el primer mensaje seleccionado y favorecido para el día de hoy. Hola, doctor Freddy Martín Hernández. Quiero que me diga qué está pasando con la mujer de iniciales MSS, fecha de nacimiento 23-11.